en 2005. Participan del Live Aid, interpretando junto a Paul McCartney, Sgt. Pepper's, y graban junto a Mary J. Blige una nueva versión de One. En marzo de 2009 salió a la venta Line on the Horizon. En octubre de ese año, y en medio de la gira YouTube 360 Tour, se convierten en la primera banda en transmitir su show por YouTube. En 2013 aparece Ordinary Love.

La gira Innocence y Experience trajo consigo rumores de la separación de la banda. Sin embargo, en noviembre del 2019 vuelven a los escenarios con The Joshua Tree Tour 2019, que los lleva por Nueva Zelanda, Australia, Japón y, por primera vez en su historia, Singapur, Corea del Sur, Filipinas e India.

Precisamente, en India graban una nueva canción, Ahimsa, con la colaboración del músico indio Ayer Raham, ganador del Oscar y Grammy por la banda sonora de Slumdog Millionaire.

En 2023 y con más de 40 años de carrera, U2 reapareció con Song of Surrender, su nuevo álbum.

Señoras y señores, con ustedes, Bono, The Edge, Adam Clayton y Larry Mullen Jr. Con ustedes, YouTube.

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gente. La voz de Will DJ Wilder Arfasi desde la CRWH, cadena radial de habla hispana. Buenos días, buenas tardes, buenas noches, buenas madrugadas. En América de noche, en Europa de día. Y todo el día, siempre, buena música, buenos éxitos. Ya a través de más de 82 estaciones de radio en vivo y en directo y en diferido en Latinoamérica a través de la CRWH, cadena radial de habla hispana, vía frecuencia modulada y vía online. ¡Hola, hola, hola! ¡Hola, planeta! Saludos Perú, saludos Bolivia, Argentina, Costa Rica, Paraguay, Uruguay, Ecuador, Colombia, Estados Unidos, España, México, toda la cadena radial de habla hispana ya unidos y reunidos

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1: Te cuento de que esta es una recomendación de mi hija. Se llama I Got a Love con Miyagi. Lo nuevo en la radio. Es el disco Despegue para estos días. Bienvenidos.

Les voy a comentar de que esta canción un día la escuché hace poco nada más. Ingresaba yo a la cocina y encontraba a mi hija escuchando a todo volumen una canción que me sorprendió. Mientras que ella preparaba unos deliciosos postres, yo le decía: oye, hijo, ¿quién canta eso? Me dijo, Miyagi, papá. Así es, el famoso rapero, nacido en

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1: Y arrancamos ya el recuento musical con lo mejor de este nuevo siglo. 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

0: disco The Camber, año 2014.
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0: Así es puesto el número 3.
2: Top 3 Lenny
0: Kravitz. Bienvenidos a lo mejor del siglo.

0: en el ranking lo mejor del siglo. Nuevo, The Camber, el primer sencillo del décimo álbum de estudio del señor Lenny Kravitz, titulado Straps, que se lanzó oficialmente a nivel mundial en septiembre del año 2014. Algo de rock, algo de funk, algo de sintetizadores modernos, marcando ya un hito en la carrera del artista neoyorquino, famoso conocido, Lenny Kravitz, en el top número 3, aquí en Top Millennium.
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0: Vamos ahora con el top número 2 junto a Echo Smith de su School Kids. Noviembre del año 2014. Solamente clásicos del nuevo siglo aquí en Top Millennium.

0: llega la banda desde los Estados Unidos. La agrupación que se formó en el año 2009 en Los Ángeles, California. Te cuento de que es una banda que originalmente fue integrada por cuatro hermanos del mismo apellido: Sierota, Sidney, Graham, Noah y Jamie. Y ellos son los que hicieron famosa la canción Cool Kids. El tema lanzado el año exactamente 2013 y ahora está en el puesto número 2 en lo mejor del siglo.
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0: Vamos a volver con lo que te va a impactar en los siguientes minutos. El top número 1 aquí en Top Millennium.
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0: Y más rápido que inmediato cerramos el ranking del nuevo siglo junto a la música de Alexandra Moon. Esto es Tic Tac, el puesto número 1.
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0: Cerramos Top Millennium aquí en Estéreo

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1: ¡Hey tú! ¡Agárrate fuerte porque ingresamos ya de una vez a la zona del Eurodance! Cerramos telón

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Hey, qué buena música, ¿eh? Dual Limited, el famoso grupo de música Eurodance que se formó en los principios de los años 90. Allí están los productores belgas Jean-Paul, The Coster y

nigeriano sueco. Ha tenido fama internacional en los años 90 con sus canciones grandes como Hello Africa, No Who's Talking Now, Eat My Life, Let It Be, No Call, y esta Sing Aleluya. Cuando sientas algo dulce, grande, poderoso dentro tuyo,

más explosivo de la FM, Zona Euro. Dale más alegría al momento con Happy Children, chicos felices. 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

seguimos a los 70-80. Saludos para La Tacunga, 102.1 FM, La Tacunga, Ecuador. FM Estilo, 91.7, Villa Gobernador Gálvez, Santa Fe, Argentina. Bahía Network, Cumaná, Venezuela. Radio Foro, 88.7, Puno, Perú. Bloque Clásicos, 70-80-90. Viajamos ya a los tiempos de gloria. Nos canta Don Quijote y Sancho Panza.

emocionante poder de la escritura y la lectura. Don Quijote y Sancho Panza. Es música de calidad para gente que sabe. Turno ahora para otro grande del cine y la música, el señor El Moreno, llamado Eddie Murphy. Uno de tus artistas favoritos y el mío también en especial. Ahora en la faceta de cantante con Party All The Time, porque tanto nos gusta. Fiesta todo el tiempo. 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

Saludos a la gente de Amor en el Aire en Sede México. AFM Estilo 91.7, Villa Gobernador Gálvez, Santa Fe, Argentina. Bahía Network, Cumaná, Venezuela. Para FM Acuario 97.5, Misiones, Argentina. Canal 8090, Denver, Colorado, Estados Unidos. Solo Éxitos Radio, Maturín, Venezuela. Rumba 505, El Ayote, Nicaragua. Radio Activa 88.7, FM Juliaca, Perú. Radio Clásica 107.1, FM El Piñal, Estado de Táchira, Venezuela. Se va Eddie Murphy. No sé tú, pero yo, desde los 14, 15 años, quería bailar todo el tiempo. Party all the time. Fiesta todo el tiempo. Cerrando ya la última. Vamos a viajar ahora hasta los Estados Unidos para encontrarnos con Stone Temple Pilots. Otro super clásico del 89. La formación que llega del 89. Cerrando algo recontra noventero. Interstate Love Song. Cerramos los clásicos aquí en Stereo Club.

0: cierre con Stone Temple Pilots, Interstate Love Song del 94. Cerramos el bloque de clásicos.
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0: Y volvemos a la actualidad. ¡Ya! Yeah.

año 2025 fue una de las canciones que ocupó el puesto número 5, Elon Musk con We Hot American Dream. Ya prácticamente se ha vuelto todo un clásico y hoy la escuchamos a todo volumen, Estéreo Club, con Wilter Arpaz. Y saludos para los amigos de Radio Clásica 107.1, el Piñal, estado de Táchira, Venezuela, Radio Disco Jujuy, San Pedro de Jujuy, Argentina, Radio Mágica 97.7, Chañaral, Chile. ¡Saludos!

clásico, super música, I Can Wait. El sencillo de señor Bob Sinclair y Kiesa. Este presente año 2026. ¿Y tú en qué año escuchas el programa? ¿En qué año vamos? Quisiera saber yo. The Notion del 86. Cerramos el bloque de música realmente vanguardista. Wilter Arpasi desde la CRWH. Pórtate bien. Nada te cuesta. Recta final de Stereo Club. Siempre sorprendente. Saludamos ahora sí a Neo FM 95.3, Oberá, Misiones, Argentina. La ciudad de los clásicos. El Tigre Anzoátegui, Venezuela. Radio Tiempo Formosa, Argentina. Full Time Radio, Buenos Aires, Argentina. Saludos, Argentina. Full Time Radio. Sureña 101.7, Cota Gaita, Bolivia. Adulto Contemporánea, Bogotá, Colombia. Saludos, Adulto Contemporánea, Bogotá, Colombia. Triple Estéreo, 103.1 FM, Tupiza, Bolivia. Más Mega y Suena Hot, Valencia, Venezuela. Mundo Laboral Radio, Valle Grande, Bolivia. Stereo Club, de la cadena radial. Se quedan con Heisenberg.

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2: Muy bien, damas y caballeros, llegamos a la parte final en el bloque llamado Ricos y Famosos, y además de panosos como Will DJ. Y es que tú no has visto caminar a Will DJ cuando va por las avenidas.
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2: Parece que estuviera caminando en las nubes. Oye, bájate de las nubes. Ricos y Famosos.
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2: Te voy a contar algo sobre Casius. Que en realidad Casius, como muchos pensaban, era un cantante individual, pero no. Sino es un famoso dúo francés. Así es, Casius es un famoso dúo francés de música electrónica y house, cuyos miembros adoptaron el nombre en honor al boxeador Casius Clay. ¿Quién es Casius Clay? Muhammad Ali, ya lo reconociste. Así que el grupo está formado por los productores Philippe Stair y Boom Bass, que le ponen el punto final a este bloque. Y además también del programa Ricos y Famosos. ¿Sabes cómo cantan ellos? Ellos cantan así. ¡Ay, ay, ay! ¡Me pego un tiro musical! ¡Casius! ¡Pégale duro! The Sound of the Violin.

Famosos y Famosos. Te cuento de que, lamentablemente, el 19 de junio del año 2019, uno de ellos, Philip Starr, falleció de manera trágica a los 50 años tras caer accidentalmente desde el balcón de un edificio en París.

0: línea online Quillota Chile, Circuito Vino Tinto Radio. Gracias.
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0: Saludos a la gente de Ecuador en Quito a través de Radio Bitson y Retro Hits Radio Osorno Chile, perdón, Osorno Chile. Y nos vamos hasta

0: fácil. Hasta la próxima, amigos. Nos vemos. Chao, chao.
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porque la música tiene un poder extraordinario. Basta con escuchar los primeros acordes de una canción para regresar a un momento de nuestra vida, revivir una emoción o reencontrarnos con una época que parecía haber quedado atrás. Y justamente eso es lo que queremos a partir de este momento. Durante las próximas dos horas abriremos una página de la historia de la música y volveremos a una semana muy especial. Hoy nuestro destino es la semana del 24 de marzo de 1976. Estamos con los 10 puestos de Billboard de esa semana. Las calles están llenas de automóviles, de radios encendidas. En las disquerías, los nuevos álbumes ocupan las vidrieras y miles de personas recorren las bateas buscando el último éxito del momento. En los hogares, los tocadiscos giran sin descanso, mientras la música acompaña reuniones familiares, viajes, fiestas y tardes inolvidables. Y como cada semana, millones de oyentes esperan conocer cuáles son las canciones que dominan el ranking más importante del mundo, el Billboard Hot 100. Ese listado que desde hace décadas refleja los gustos del público, el pulso de la industria y el nacimiento de los grandes clásicos. Hoy recorreremos ese ranking de una manera muy especial. Comenzaremos en el puesto número 10 y paso a paso iremos ascendiendo hasta descubrir cuál fue la canción más escuchada de aquella semana. Pero este no será solamente un recorrido por una lista de éxitos. Detrás de cada canción hay una historia, la historia de un artista que soñó con llegar a lo más alto, la historia de un álbum que marcó una época, la historia de una composición que emocionó a millones de personas. Y también descubriremos cómo fue su recorrido dentro del Billboard, cuando ingresó al chart, cómo fue escalando posiciones, cuánto tiempo permaneció entre las favoritas del público y qué lugar ocupa hoy dentro de la historia de la música. Además, al finalizar nuestro recorrido, conoceremos la revelación Billboard de la semana. Un artista o un grupo que en ese momento comenzaba a escribir las primeras páginas de una carrera que, con el paso del tiempo, lo convertiría en una verdadera leyenda. Así que los invitamos a acomodarse, suban el volumen de la radio y dejen que la música haga el resto. Porque el viaje está a punto de comenzar. 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

Nuestro destino, la semana del 24 de marzo de 1976. Abrimos el Billboard Hot 100 y comenzamos nuestro recorrido desde el puesto número 10.

Comenzamos nuestro recorrido por el Billboard Hot 100. 10 canciones marcaron el pulso de la música durante esta semana de marzo de 1976. Y nuestro viaje comienza en el último escalón del Top 10. El puesto número 10 nos presenta a un dúo que estaba viviendo el momento más importante de su carrera. Dos hermanos nacidos en Florida que hasta ese momento habían trabajado como compositores y músicos de sesión para distintos artistas, sin imaginar que una canción cambiaría para siempre sus vidas. Hablamos de The Benjamin Brothers. David y Howard Benjamin crecieron en una familia donde la música formaba parte de la vida cotidiana. Desde muy jóvenes comenzaron a escribir canciones y a presentarse en pequeños escenarios del sur de los Estados Unidos. Durante varios años buscaron abrirse camino en la industria discográfica, actuando en clubes y participando como compositores para otros intérpretes. Su perseverancia tendría recompensa en 1976, con un estilo que mezclaba el pop, el country y el soft rock. Lograron crear un sonido fresco, optimista y accesible para un público muy amplio. Sin saberlo, estaban a punto de convertirse en una de las grandes revelaciones musicales del año. La canción que lo llevó a la fama fue incluida en su álbum debut, The Benjamin Brothers. Publicado en 1976, el disco presentó oficialmente al dúo ante el mercado internacional. Aunque el álbum contenía varias composiciones destacadas, fue uno de sus sencillos el que captó inmediatamente la atención de las radios estadounidenses y luego de gran parte del mundo. Ese sencillo era Let Your Love Flow. La historia de Let Your Love Flow tiene un detalle muy curioso. La canción no fue escrita por los hermanos Benjamin. Su autor fue Larry Williams, un compositor y asistente de Neil Diamond. Inicialmente ofrecida a Diamond, quien no decidió grabarla. Poco tiempo después llegó a las manos de los Benjamin Brothers. Ellos reconocieron inmediatamente el enorme potencial que tenía aquella melodía. La grabaron con un arreglo simple, apoyado en guitarras acústicas, armonías vocales impecables y un estribillo que resultaba imposible de olvidar. El resultado fue una canción luminosa, optimista, contagiosa. Su letra invita a vivir el amor con libertad, dejando atrás las preocupaciones y disfrutando plenamente de cada momento. Precisamente esa combinación de sencillez, calidez y optimismo fue una de las claves de su enorme éxito. Durante la semana del 24 de marzo de 1976, Let Your Love Flow ocupa el puesto número 10 del Billboard Hot 100. La canción había ingresado semanas antes al ranking y continuaba una firme carrera ascendente. El impulso de las radios y las ventas del sencillo la llevarían pocas semanas después a alcanzar el número 1 del Billboard Hot 100, permaneciendo ahí durante una semana y convirtiéndose en el mayor éxito internacional de los Benjamin Brothers. Además del mercado estadounidense, la canción alcanzó el primer puesto en varios países europeos y abrió definitivamente las puertas de una carrera que se extendería durante décadas. Aunque hoy se la recuerda principalmente como un clásico del pop de los años 70, Let Your Love Flow
también fue adoptada por las emisoras de música country. Con el paso del tiempo se transformó en una de esas canciones capaces de unir distintos estilos y diferentes generaciones de oyentes. Aún hoy continúa siendo una presencia habitual en radios clásicas dedicadas al pop clásico, al country y a la música retro. Esto demuestra que las grandes canciones trascienden las etiquetas. Así comienza nuestro recorrido con una canción que iniciaba su camino hacia la cima del Billboard y que terminaría convirtiéndose en uno de los grandes clásicos de la década del 70. En Retro Music escuchamos a The Benjamin Brothers con el tema Let Your Love Flow.

John Motown, y que fue protagonista de una verdadera revolución dentro del soul y el writing and blues. Ellos son The Miracles. Hablar de The Miracles es hablar de los comienzos de Motown. El grupo fue fundado en Detroit a finales de la década de 1950 y tuvo como figura central a Smokey Robinson, uno de los compositores e intérpretes más brillantes de la música popular. Durante los años 60, The Miracles se convirtieron en uno de los pilares del sello creado por Berry Gordy, llevando el sonido Motown a todo el mundo, con temas, por ejemplo, You Really Got a Hold on Me, que fuera grabado incluso por The Beatles. Cuando Smokey Robinson decidió iniciar su carrera solista en 1972, muchos pensaron que el grupo había llegado a su fin. Sin embargo, The Miracles demostraron lo contrario. Con Billy Griffin como nuevo cantante principal, comenzaron una nueva etapa artística, manteniendo la calidad vocal que siempre los había caracterizado e incorporando sonidos más modernos, cercanos al funk y a la música disco. En 1975 editaron el álbum City of Angels. Fue un trabajo muy importante para esta nueva formación. Las armonías tradicionales seguían presentes, pero ahora estaban acompañadas por una base rítmica mucho más potente, líneas de bajo marcadas y arreglos que conectaban con el sonido que dominaba las pistas de baile de mediados de los años 70. Principalmente de este álbum surgió el sencillo que devolvería al grupo a los primeros planos de la escena musical. Su nombre era Love Machine. Desde su comienzo, la canción transmite energía. El bajo marca el ritmo, la batería sostiene un pulso constante y las guitarras aportan el color funk. Las voces de The Miracles construyen una interpretación llena de frescura y entusiasmo. La letra utiliza la expresión Love Machine como una metáfora divertida para describir a una persona completamente entregada al amor. Con un lenguaje sencillo, un ritmo contagioso y un estribillo inolvidable, la canción conquistó rápidamente tanto a las radios como las pistas de baile. Fue una demostración de que The Miracles podía reinventarse sin perder su esencia. Para la semana del 24 de marzo de 1976, Love Machine se mantiene dentro del top 10, ocupando el puesto número 9 del Billboard Hot 100. La canción ya había protagonizado una impresionante escalada en las semanas anteriores, alcanzando el primer puesto del ranking estadounidense y permaneciendo ahí durante 2 semanas consecutivas. Además, se convirtió en el mayor éxito comercial de toda la historia de The Miracles y en el sencillo más vendido de la agrupación. Su extraordinario desempeño confirmó que el grupo había logrado reinventarse con éxito tras la partida de Smokey Robinson. Existe un detalle muy interesante sobre esta grabación. Originalmente, Love Machine fue concebida como una canción de más de 6 minutos de duración. Para facilitar su difusión en las radios, Motown decidió dividirla en 2 partes. La versión conocida como Parte 1 fue la elegida como sencillo y terminó convirtiéndose en uno de los mayores éxitos del sello durante toda la década de los 70. Mientras tanto, la versión completa quedó reservada para el álbum, permitiendo apreciar con mayor profundidad el desarrollo instrumental y vocal del grupo.

The Miracles demostraron que las grandes bandas no dependen únicamente de una etapa o de un cantante con talento, trabajo y capacidad de reinventarse, escribieron un nuevo capítulo de su historia. Y durante esta semana de marzo de 1976, seguían ocupando un lugar de privilegio entre las canciones más escuchadas de los Estados Unidos. En Retro Music escuchamos a The Miracles y el tema Love Machine, parte 1.

Nuestro viaje por la historia de la música continúa. Ya hemos recorrido los puestos 10 y 9 del Billboard Hot 100. Cada canción nos ha contado una historia diferente. Cada artista nos ha permitido descubrir cómo era el universo musical de aquella inolvidable semana de marzo de 1976. Y ahora ingresamos en el grupo de las 8 canciones más escuchadas de los Estados Unidos. Llegamos al puesto número 8. En esta posición encontramos a una de las voces más elegantes que dio la música norteamericana. Un cantante capaz de moverse con absoluta naturalidad entre el jazz, el soul, el rhythm and blues y el pop. Su inconfundible estilo, su extraordinaria presencia escénica y una voz cálida y profunda lo transformaron en un artista admirado por el público y respetado por sus colegas. Hablamos de Lou Rawls. Louis Allen Rawls, nacido el 1 de diciembre de 1933 en Chicago, una ciudad donde el blues, el jazz y el gospel formaban parte de la vida cotidiana. Desde muy joven comenzó a cantar en coros religiosos, experiencia que moldeó su técnica vocal y le permitió desarrollar un fraseo elegante y muy personal. En esos primeros años compartió escenario con otro joven que también llegaría a convertirse en una leyenda, Sam Cooke. Después de servir en el ejército estadounidense, Rawls inició su carrera profesional interpretando jazz y blues en pequeños clubes. Con el tiempo, su estilo fue evolucionando hacia el soul, sin abandonar nunca la sofisticación que caracterizaba a sus interpretaciones. A diferencia de otros cantantes de la época, Lou Rawls nunca necesitó exagerar. Su fortaleza estaba en la naturalidad. Cada palabra parecía dicha con absoluta sinceridad. Cada interpretación transmitía una enorme sensibilidad. Durante los años 60 y principios de los 70, publicó varios discos de gran calidad, consolidándose como una de las voces más refinadas de la música estadounidense. Pero el gran salto comercial llegaría en 1976. Ese año apareció el álbum All Things in Time. El disco fue producido por dos nombres fundamentales de la música soul, Kenneth Gamble y Leon Huff. Ellos eran los creadores del famoso Philadelphia Soul, un estilo que combinaba sofisticados arreglos orquestales, secciones de vientos, líneas de bajo muy marcadas y una producción impecable. La unión entre Gamble y Huff y Lou Rawls resultó perfecta. La elegancia natural del cantante encontró el entorno musical ideal para lucirse. All Things in Time fue un éxito tanto artístico como comercial y abrió una nueva etapa en su carrera. El primer sencillo del álbum fue You'll Never Find Another Love Like Mine. Desde los primeros compases queda claro que estamos frente a una producción excepcional. El bajo marca el pulso con firmeza, las cuerdas envuelven toda la melodía, los metales responden con precisión y entonces aparece la voz de Lou Rawls, grave, segura, elegante. La canción habla de un amor irrepetible, de esa persona que deja una huella tan profunda que resulta imposible encontrar alguien igual. La interpretación de Rawls evita el dramatismo exagerado, prefiere la emoción contenida, y justamente ahí reside su mayor fuerza. Es una interpretación que transmite
serenidad y una enorme honestidad emocional. No sorprende que millones de oyentes se sintieran identificados con ella. Durante la semana del 24 de marzo de 1976, You'll Never Find Another Love Like Mine ocupa el puesto número 8 del Billboard Hot 100. El sencillo había ingresado pocas semanas antes al ranking y continuaba un ascenso constante, impulsado por las radios y por unas ventas cada vez mayores. Meses más tarde alcanzaría el puesto número 2 del Billboard Hot 100, convirtiéndose en el mayor éxito comercial de toda la carrera de Lou Rawls. También fue uno de los sencillos más representativos del llamado Philadelphia Soul, un sonido que dominó gran parte de la música estadounidense durante la segunda mitad de los años 70. Hay un dato que muchos desconocen. Antes de dedicarse por completo a la música, Lou Rawls trabajó como locutor de radio. Quizás por eso desarrolló una forma tan particular de interpretar las canciones. Su manera de cantar tenía el ritmo de quien cuenta una historia. No necesitaba impresionar con grandes exhibiciones vocales, le alcanzaba con la calidad de su voz y la forma de transmitir cada palabra. Esa característica terminó convirtiéndose en una de sus principales señas de identidad. Hay voces que se escuchan y hay voces que se sienten. La de Lou Rawls pertenece a ese reducido grupo de artistas capaces de emocionar desde la primera frase. Por eso, casi 50 años después, esta canción continúa siendo un verdadero clásico del soul contemporáneo. En Retro Music escuchamos a Lou Rawls y el tema You'll Never Find Another Love Like Mine.

nuestro viaje por el Billboard Hot 100 de la semana del 24 de marzo de 1976 continúa. Y mientras avanzamos, comenzamos a encontrarnos con artistas que marcaron profundamente la historia de la música popular. Ahora llegamos al puesto número 7. En esta posición encontramos a un cantante que conquistó al mundo con una voz inconfundible. Un artista que hizo de las baladas románticas su sello personal y que durante varias décadas fue uno de los intérpretes más exitosos del planeta. Su nombre artístico fue inspirado en un héroe de guerra alemán y aunque nació en Inglaterra, encontró un público fiel en todos los continentes. Hablamos de Engelbert Humperdinck. Nacido como Arnold George Dorsey el 2 de mayo de 1936 en Madras, India, cuando ese territorio aún formaba parte del Imperio Británico. Se trasladó junto a su familia a Leicester, Inglaterra, durante su infancia. Desde muy joven mostró interés por la música, aunque su carrera profesional tardó algunos años en consolidarse. A mediados de los años 60, siguiendo el consejo de su representante, adoptó el nombre artístico de Engelbert Humperdinck, tomado del célebre compositor alemán del siglo XIX. El cambio de nombre fue tan llamativo como efectivo. En 1967 alcanzó fama internacional con Release Me, una canción que incluso impidió que Strawberry Fields Forever y Penny Lane de The Beatles llegara al número uno en el Reino Unido. A partir de entonces el cantante construyó una carrera extraordinaria basada en su poderosa voz de barítono, su elegante presencia escénica y una notable capacidad para interpretar baladas románticas. Durante los años 70, continuó siendo una figura habitual en los escenarios de Las Vegas, en programas de televisión y en las listas de numerosos países. En 1976 publicó el álbum After the Loving. Fue un trabajo especialmente importante para su carrera. El disco buscaba actualizar el sonido clásico del cantante incorporando arreglos más modernos sin perder la elegancia que siempre caracterizó a sus interpretaciones. Las orquestaciones fueron cuidadas al detalle. Las cuerdas, los metales y el piano acompañaban una producción refinada que realzaba cada matiz de su voz. El resultado fue uno de los álbumes más exitosos de esa etapa de su carrera. El sencillo principal fue precisamente After the Loving. Compuesta por Richie Adams y Alan Bernstein, la canción se convirtió rápidamente en una de las baladas más representativas de la década. La letra habla de ese instante de calma que llega después de compartir un momento íntimo con la persona amada. No se centra en la pasión del encuentro, sino en la ternura, la gratitud y la necesidad de expresar sentimientos cuando el silencio parece decirlo todo. Musicalmente es una obra de enorme delicadeza. El piano introduce la melodía con suavidad, las cuerdas van creciendo lentamente y la orquesta acompaña sin invadir. La voz de Engelbert Humperdinck transmite una serenidad que convierte cada frase en una verdadera declaración de amor. Fue una interpretación que conectó especialmente con el público adulto y que consolidó al cantante como uno de los grandes intérpretes románticos
de su tiempo. Durante la semana del 24 de marzo de 1976, After the Lovin' ocupa el puesto número 7 del Billboard Hot 100. La canción había ingresado al ranking semanas antes y continuaba su ascenso gracias a una intensa difusión radial y a unas ventas muy sólidas. Además de su excelente desempeño, el Hot 100 fue uno de los grandes éxitos del ranking Adult Contemporary, donde alcanzó el primer lugar y permaneció varias semanas como la canción más escuchada por el público adulto. Su éxito revitalizó la carrera del cantante y lo presentó con fuerza a una nueva generación de oyentes. Pocas personas saben que After the Lovin' estuvo muy cerca de ser grabada por otros artistas antes de llegar a Engelbert Humperdinck. Sin embargo, cuando él la interpretó, quedó claro que la canción parecía haber sido escrita especialmente para su voz. Con el paso de los años, se transformó en una de las piezas imprescindibles en todos sus conciertos y en una de las baladas románticas más recordadas de los años 70. Todavía hoy continúa siendo una de las canciones más solicitadas por sus seguidores alrededor del mundo. Hay canciones que se escuchan una vez y hay canciones que permanecen para siempre en la memoria. After the Lovin' pertenece a ese grupo privilegiado de composiciones capaces de emocionar generación tras generación. En Retro Music escuchamos a Engelbert Humperdinck y el tema After the Lovin'.

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1: Seguimos avanzando por el Billboard Hot 100. Cada escalón que subimos nos acerca a las canciones que definieron el sonido de aquella semana de marzo de 1976. Ahora ingresamos en la mitad superior del ranking. Llegamos al puesto número 6. En esta posición encontramos a una de las bandas más importantes surgidas del sello Motown durante la década del 70. Un grupo que supo combinar el soul tradicional con el funk, el rhythm and blues y más adelante el pop, convirtiéndose en uno de los nombres fundamentales de la música afroamericana. Ellos son Commodores. La historia de The Commodores comenzó en 1968, cuando un grupo de estudiantes de Alabama decidió formar una banda para animar fiestas universitarias y eventos locales. Aquellos jóvenes compartían una profunda pasión por la música y una gran admiración por artistas como James Brown, Sly and the Family Stone y los grandes exponentes del soul de Motown. Con el paso del tiempo, el grupo fue desarrollando un sonido propio basado en una poderosa sección rítmica, metales contundentes y armonías vocales de gran calidad. Uno de sus integrantes era un joven saxofonista, compositor y cantante llamado Lionel Richie, quien poco a poco comenzaría a destacarse por su talento para escribir canciones y por una voz cálida que pronto se convertiría en una de las más reconocidas de la música internacional. En 1972, Commodores firmó contrato con Motown y tuvo la oportunidad de acompañar como banda de apertura a The Jackson 5 en una gira por los Estados Unidos. Aquella experiencia fue el impulso definitivo para una carrera que muy pronto lo llevaría a ocupar un lugar de privilegio dentro de la música popular. En 1976, el grupo publicó el álbum Moving On. Fue un disco que mostró la versatilidad de The Commodores. En él convivían canciones de fuerte influencia funk con composiciones mucho más melódicas y románticas. Esa combinación permitió que la banda llegara a públicos muy diferentes. Mientras algunos disfrutaban de su energía en las pistas de baile, otros comenzaban a descubrir la sensibilidad de las composiciones escritas por Lionel Richie. Uno de los sencillos más destacados del álbum fue Sweet Love. La canción representa una faceta distinta de The Commodores. Lejos del funk explosivo de otros temas de la banda, aquí encontramos una balada soul elegante y refinada. La canción habla de un amor sincero, profundo y duradero. No necesita grandes declaraciones. Su mensaje está construido sobre pequeños gestos, palabras simples y una interpretación llena de sensibilidad. Los arreglos son delicados, las cuerdas aportan calidez y los teclados acompañan con discreción. La voz transmite una serenidad que envuelve toda la interpretación. Es una muestra del enorme talento que tenía Lionel Richie para escribir canciones capaces de emocionar sin recurrir a excesos. Con el paso de los años, esa habilidad se convertiría en una de las principales características de toda su carrera como solista. Durante la semana del 24 de marzo de 1976, Sweet Love ocupa el puesto número 6 del Billboard Hot 100. La canción continuaba ganando difusión en las radios estadounidenses y consolidaba el crecimiento de The Commodores dentro del mercado pop. Además del enorme reconocimiento que ya tenían en el soul y el rhythm and blues, el sencillo también obtuvo un excelente desempeño en las listas especializadas de música soul, reafirmando que la banda atravesaba uno de los momentos más importantes de su carrera. Cuando se habla de Commodores, muchas personas piensan inmediatamente en Lionel Richie. Sin embargo, la fortaleza del grupo siempre estuvo en el trabajo colectivo. Commodores demostraba que la elegancia también podía emocionar. Y mientras la década del 70 seguía escribiendo algunas de las páginas más brillantes de la música popular, ellos ocupaban un lugar privilegiado entre las canciones más escuchadas de los Estados Unidos. En Retro Music escuchamos a The Commodores y el tema Sweet Love.

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Seguimos ascendiendo por el Billboard Hot 100. Ya hemos recorrido la mitad del camino y a partir de este momento ingresamos en el grupo de las 5 canciones más escuchadas de los Estados Unidos durante la semana del 24 de marzo de 1976. Llegamos al puesto número 5. En esta posición encontramos a uno de los artistas más importantes del soul norteamericano, un cantante de extraordinaria personalidad, dueño de una voz poderosa y de un estilo que supo adaptarse a los cambios musicales de cada época. Con una carrera iniciada a comienzos de los años 60, logró convertirse en una de las grandes figuras del rhythm and blues y del soul, para luego conquistar también el mundo de la música disco. Hablamos de Johnny Taylor. Johnny Taylor nació el 5 de mayo de 1934 en Arkansas. Su primer contacto con la música fue a través del gospel, donde desarrolló una técnica vocal que lo acompañaría durante toda su carrera. En sus comienzos llegó incluso a reemplazar temporalmente a Sam Cooke en el legendario grupo gospel The Soul Stirrers, una experiencia que marcó profundamente su formación artística. A comienzos de los años 60 inició su carrera como solista y muy pronto llamó la atención del sello Stax Records, una de las compañías más importantes de la música soul. Ahí grabó una serie de éxitos que lo convirtieron en una de las voces emblemáticas del llamado Memphis Soul. Con el correr de los años fue incorporando nuevos sonidos, adaptándose con naturalidad a la evolución de la música afroamericana durante la década de los 70. En 1976 publicó el álbum Air Guns. El título llamó inmediatamente la atención del público, pero más allá de su nombre provocador, el disco representó uno de los momentos más importantes de la carrera de Johnny Taylor. La producción combinaba soul, funk y los primeros elementos de la música disco que comenzaban a dominar las pistas de baile. El resultado fue un trabajo moderno con un sonido muy atractivo para la época. Su sencillo principal no tardó en convertirse en un fenómeno. La canción, ese sencillo, fue Disco Lady. Compuesta por Herbie Scales y Don Davis, la canción refleja perfectamente el espíritu de mediados de los años 70. El ritmo es constante y contagioso, la base de bajo impulsa toda la interpretación. Los arreglos de guitarra y teclado acompañan con precisión, mientras la voz de Johnny Taylor aporta fuerza, carisma y una enorme personalidad. La letra describe a una mujer apasionada por el baile, segura de sí mismo y protagonista absoluta de la pista. En una época donde la música disco comenzaba a vivir su gran explosión, Disco Lady se transformó rápidamente en un himno para los clubes nocturnos. Durante la semana del 24 de marzo de 1976, Disco Lady ocupa el puesto número 5 del Billboard Hot 100. La canción continuaba un ascenso firme dentro del ranking y se perfilaba como uno de los grandes éxitos del año.
Impulsado por las ventas del sencillo y una extensa difusión radial, muy pronto alcanzaría el primer lugar del Billboard, convirtiéndose en el mayor éxito de toda la carrera de Johnny Taylor. Además, fue uno de los primeros grandes éxitos en representar plenamente el sonido disco dentro del mercado estadounidense, anticipando el fenómeno mundial que dominaría los años siguientes. Disco Lady tiene un lugar especial dentro de la historia de la música. Fue el primer sencillo certificado disco de platino por la RIA al superar el millón de copias vendidas. Ese logro confirmó no solamente el enorme éxito de Johnny Taylor, sino también el crecimiento imparable que estaba experimentando la música disco durante 1976. Johnny Taylor demostró que los grandes artistas saben evolucionar sin perder su identidad. Su poderosa voz encontró en Disco Lady la combinación perfecta entre el soul de sus raíces y el nuevo sonido que conquistaba las pistas de baile. En Retro Music escuchamos a Johnny Taylor y el tema Disco Lady.

seguimos nuestro recorrido por el Billboard Hot 100. Ya estamos entrando en la recta final de nuestro viaje musical. Las canciones que encontramos a partir de este momento no solamente fueron grandes éxitos de aquella semana, con el paso del tiempo se transformaron en verdaderos clásicos de la música internacional. Llegamos al puesto número 4, aquí encontramos a un artista que supo reinventarse. Un músico que primero alcanzó notoriedad como integrante de una de las bandas más importantes del llamado Power Pop, y que al iniciar su carrera como solista encontró la canción que cambiaría definitivamente su destino. Hablamos de Eric Carmen. Eric Howard Carmen nació el 11 de agosto de 1949 en Cleveland, Ohio. Desde muy pequeño estudió piano clásico y desarrolló una sólida formación musical. Esa educación sería fundamental años más tarde, cuando comenzara a escribir canciones con una riqueza armónica poco habitual dentro del pop y el rock. A comienzos de la década del 70, fue el cantante líder y principal compositor de The Raspberries, una banda que mezclaba la energía del rock con melodías muy influenciadas por el pop británico de los años 60. Con Raspberries consiguió varios éxitos y despertó el interés de la crítica especializada. Sin embargo, Eric Carmen sentía que necesitaba explorar una faceta mucho más personal. Así nació su carrera como solista. En noviembre de 1975 apareció su primer trabajo individual, Eric Carmen. Era un disco muy diferente a todo lo que había realizado hasta ese momento. Las guitarras seguían presentes, pero ahora compartían protagonismo con elaborados arreglos orquestales, delicadas interpretaciones al piano y composiciones profundamente emocionales. El álbum mostraba un artista maduro, capaz de combinar el rock, la música clásica y la canción romántica con absolutamente natural. Y justamente de ese trabajo surgiría el mayor éxito de toda su carrera. Su nombre era All By Myself. Compuesto por el propio Eric Carmen, la canción nació a partir de una inspiración muy especial. Su introducción y buena parte de la melodía están basadas en el concierto para piano número 2 del compositor ruso Sergei Rachmaninoff, una de las obras clásicas favoritas del músico. Sobre esa estructura construyó una balada profundamente emotiva. La letra habla de la soledad, de esos momentos en los que una persona descubre que el paso del tiempo cambia muchas cosas y que la independencia absoluta no siempre significa felicidad. Es un relato íntimo, honesto, humano. Musicalmente, la canción comienza con un piano delicado. La voz aparece casi como una confesión. Poco a poco, la intensidad va creciendo. Las cuerdas se suman a la interpretación. La batería aporta dramatismo y finalmente llega uno de los estribillos más memorables de toda la década. Es una interpretación que exige una enorme capacidad vocal y emocional. Eric Carmen logra ambas con absoluta naturalidad. Durante la semana del 24 de marzo de 1976, All By Myself ocupa el puesto número 4 del Billboard Hot 100. El sencillo llevaba varias semanas ascendiendo
dentro del ranking y se había convertido en una de las baladas más difundidas por las radios estadounidenses. Poco tiempo después, alcanzaría el puesto número 2 del Billboard y permanecería durante varias semanas entre las canciones más populares del país. El éxito fue inmediato. También conquistó las listas de numerosos países y a partir de ese momento su nombre quedó definitivamente asociado a una de las baladas más importantes de la historia del pop. La utilización de la obra del músico ruso dio lugar años después a un acuerdo entre los herederos del compositor y Eric Carmen. Lejos de generar un conflicto, el reconocimiento de esa inspiración permitió que el músico clásico fuera incorporado oficialmente en los créditos de composición. Hay canciones que atraviesan generaciones porque hablan de sentimientos universales. All by Myself es una de ellas. Décadas después de su lanzamiento, continúa emocionando al público y ha sido interpretada por numerosos artistas, confirmando su condición de clásico eterno. En Retro Music escuchamos a Eric Carmen y el tema All by Myself.

casi sin darnos cuenta, hemos llegado al tramo final de nuestro recorrido. Atrás quedaron 7 canciones que marcaron el pulso musical de la semana del 24 de marzo de 1976. Ahora ingresamos en el podio Billboard Hot 100. 3 canciones, 3 artistas extraordinarios, 3 éxitos que permanecieron para siempre en la memoria de millones de personas. Llegamos al puesto número 3. En esta posición encontramos a un dúo que dominó las listas de popularidad durante la primera mitad de la década del 70. Una pareja tanto en la música como en la vida. Él era un talentoso baterista y músico de estudio. Ella, una pianista brillante y una cantante de enorme sensibilidad. Juntos construyeron una carrera repleta de éxitos inolvidables. Ellos son Captain and Tennille. La historia de Captain and Tennille comenzó cuando Daryl Dragon y Tony Tennille coincidieron trabajando junto a The Beach Bone. Dragon era un destacado tecladista que, debido a su afición por las gorras náuticas, recibió el apodo de Captain. Tony Tennille, por su parte, poseía una sólida formación musical y una voz cálida que muy pronto conquistó al público. La química artista entre ambos fue inmediata. En 1975 alcanzaron fama internacional con Love Will Keep Us Together, una canción que llegó al número 1 del Billboard Hot 100 y les abrió las puertas del éxito mundial. A partir de ese momento se transformaron en una de las parejas más populares de la música estadounidense. En 1975 publicaron su segundo trabajo discográfico, Song of Joy. El álbum confirmó que el éxito obtenido un año antes no había sido casualidad. Con una producción con melodías muy cuidadas y excelentes arreglos vocales, el disco mostró una evolución artística importante. Entre sus canciones apareció una composición que muy pronto comenzaría a escalar posiciones dentro del Billboard. Era una balada dedicada, romántica y profundamente melódica. Su título era Lonely Night. La canción, compuesta por Neil Sedaka, es una muestra del enorme talento compositivo que dejaron una huella imborrable en la música popular. La canción relata el deseo de reencontrarse con la persona amada después de una noche de soledad. Su letra transmite ternura y la confianza de que el amor verdadero siempre encuentra el camino para volver. El piano sostiene la melodía principal. Las armonías vocales aportan profundidad, los arreglos orquestales acompañan sin excesos y la interpretación de Tony Tennille consigue transmitir una enorme sensibilidad. Es una de esas canciones que invitan a escuchar cada palabra, cada silencio, cada emoción. Durante la semana del 24 de marzo de 1976, Lonely Night ocupa el puesto número 3 del Billboard Hot 100. El sencillo llevaba varias semanas de crecimiento constante y se encontraba entre las canciones más difundidas por las radios estadounidenses. Su excelente desempeño confirmó el gran momento artístico que atravesaba el dúo y consolidó definitivamente a Captain and Tennille como uno de los nombres más importantes del pop norteamericano de mediados de los años 60, 70. Aunque
Muchos recuerdan a Captain Antenil únicamente por Love Will Keep Us Together. La realidad es que el dúo consiguió colocar numerosos éxitos dentro del top 40 del Billboard. Su estilo romántico les permitió mantenerse durante varios años entre los artistas favoritos del público. Con el paso del tiempo, sus canciones se transformaron en una verdadera banda sonora de la década del 70. Hay canciones que representan una época y hay artistas que consiguen definir el sonido de toda una generación. Captain Antenil lograron ambas cosas. Y aquella semana de marzo de 1976 seguían ocupando un lugar de privilegio entre las canciones más escuchadas de los Estados Unidos. En Retro Music escuchamos a Captain Antenil y el tema Lonely Nights.

llegamos al momento en que el viaje comienza a alcanzar su punto culminante. Ahora nos detenemos en el puesto número 2. En esta posición encontramos a un músico extraordinario, un artista que supo combinar el rock, el pop y las nuevas posibilidades que ofrecían los sintetizadores, convirtiéndose en uno de los pioneros de un sonido que años más tarde dominaría buena parte de la música de los años 80. Él es Gary Wright. Gary Malcolm Wright nació el 26 de abril de 1943 en New Jersey. Su relación con la música comenzó desde muy pequeño, estudiando piano y desarrollando una notable facilidad para la composición. Después de completar sus estudios universitarios, se trasladó a Europa, donde encontró el escenario ideal para iniciar su carrera profesional. En Inglaterra formó parte de Spooky Toot, una de las bandas más interesantes del rock británico de finales de los años 60. Allí comenzó a experimentar con los teclados eléctricos y los nuevos sonidos que ofrecía la tecnología de la época. Aquella búsqueda artística marcaría definitivamente toda su carrera. Más adelante colaboró con numerosos músicos, entre ellos George Harrison, con quien mantuvo una estrecha amistad. Toda esa experiencia desembocaría en una carrera solista muy personal. En 1975 publicó el disco The Dream Weaver. Fue un álbum verdaderamente innovador. Muchas bandas seguían construyendo su sonido alrededor de guitarras eléctricas, pero Gary Wright decidió colocar al sintetizador como protagonista absoluto. El resultado fue una obra adelantada a su tiempo. Los teclados generaban atmósferas envolventes y las texturas electrónicas se mezclaban con melodías muy accesibles. El álbum se convertiría en el trabajo más exitoso de toda su carrera. El sencillo principal llevaba el mismo nombre del disco, Dream Weaver. La expresión Dream Weaver puede traducirse como tejedor de sueños y hace referencia a una fuerza capaz de guiarnos hacia un estado de paz interior, esperanza y crecimiento espiritual. La canción combinaba una letra cargada de simbolismo con una melodía hipnótica. Los sintetizadores crean un paisaje sonoro completamente nuevo para la época. La batería mantiene un ritmo sereno. La voz de Gary Wright transmite calma y reflexión. Todo parece flotar. Es una canción que invita tanto a escuchar como a imaginar. Durante la semana del 24 de marzo de 1976, Dream Weaver ocupa el puesto número 2 del Billboard Hot 100. El sencillo había ingresado al ranking varias semanas antes y experimentaba un crecimiento constante gracias a una enorme difusión radial. Su influencia fue mucho más allá de las listas de popularidad. Muchos músicos consideran que Dream Weaver ayudó a consolidar el uso del sintetizador como instrumento principal dentro del rock y el pop. Gary Wright fue uno de los primeros artistas en grabar un gran éxito comercial, utilizando una instrumentación dominada casi exclusivamente por teclados y sintetizadores. Décadas después, el sonido de Dream Weaver sigue siendo inmediatamente reconocible y continúa apareciendo en películas, series de televisión y documentales dedicados
a los años 70. Hay canciones que reflejan su tiempo y hay otras que parecen adelantarse al futuro. Dreamweaver pertenece a ese reducido grupo de obras que abrieron nuevos caminos y demostraron que la música puede siempre reinventarse. En Retro Music escuchamos a Gary Wright y el tema Dreamweaver.

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1: Y así, casi sin darnos cuenta, hemos llegado al momento más esperado de nuestro viaje. Durante este recorrido revivimos 10 canciones que hicieron historia. Conocimos a grandes artistas, descubrimos curiosidades, recordamos álbumes inolvidables y volvimos a sentir cómo sonaba la música en aquella semana de marzo de 1976. Pero solo una canción logró ocupar el lugar más alto del ranking. Solo una canción consiguió convertirse en la más escuchada de los Estados Unidos. Llegó el momento de descubrir el número uno del Billboard Hot 100, y ese honor le corresponde a The Four Seasons. La historia de The Four Seasons comenzó a principios de la década de 1960 en New Jersey. Al frente del grupo estaba una de las voces más inconfundibles de la música popular, Frankie Valli. Con su característico falsete y un estilo vocal único, Valli se convirtió rápidamente en una de las grandes figuras del pop estadounidense. Durante los años 60 consiguieron una impresionante cantidad de éxitos, entre ellos Sherry, Bad Girls Don't Cry, Walk Like a Man y muchos otros clásicos que marcaron a toda una generación. Aunque el paso del tiempo modificó la formación del grupo y cambiaron las tendencias musicales, The Four Seasons siempre supo reinventarse. Y en 1975 protagonizaron uno de los regresos más importantes de la década. Ese regreso quedó reflejado en el álbum Who Loves You. Publicado en 1975, el disco mostró una evolución notable respecto al sonido tradicional del grupo. Sin abandonar las armonías vocales que siempre los caracterizaron, incorporaron influencias del pop contemporáneo, el soul y los primeros elementos de la música disco. El álbum recibió una excelente respuesta del público y devolvió a The Four Seasons al primer plano de la escena musical. Entre todas las composiciones del disco, hubo una que rápidamente comenzó a destacarse. Su nombre era December 1963 o What a Night. Curiosamente, la idea inicial de la canción era completamente diferente. Bob Gaudio pensó en escribir un tema dedicado al fin de la ley seca en los Estados Unidos. Sin embargo, la letra fue modificada por su esposa, Judy Parker, quien transformó aquella historia en un relato nostálgico sobre un encuentro inolvidable. El resultado fue una canción llena de frescura. El bajo marca un pulso constante, los coros aportan una energía contagiosa y la voz principal interpretada por el bajista Jerry Polsey le dio un aire renovado al sonido del grupo, mientras Frankie Valli aportó sus características armonías. La combinación fue perfecta, una producción impecable y un estribillo imposible de olvidar. Durante la semana del 24 de marzo de 1976, December 1963 o What a Night ocupa el puesto número 1 del Billboard Hot 100. La canción llegó a la cima después de un constante ascenso impulsado por una extraordinaria difusión en las radios y por unas ventas sobresalientes. Permaneció varias semanas entre las canciones más populares del país y se convirtió en uno de los mayores éxitos de la historia de The Four Seasons. Su impacto fue internacional. Aunque muchas personas creen que Frankie Valli canta toda la canción, la voz principal pertenece a Jerry Polsi, baterista y luego bajista de la agrupación. La decisión sorprendió al público en su momento, pero terminó siendo uno de los grandes aciertos de la producción. Varios años después, la canción continúa sonando en radios, películas, series de televisión y eventos de todo el mundo. Y sigue siendo, para millones de personas, el tema más representativo de la última etapa de The Four Seasons. Hay canciones que alcanzan el primer puesto y hay canciones que además consiguen permanecer para siempre en la memoria colectiva. December 1963 o What a Night pertenece a ese reducido grupo de clásicos que nunca pierden vigencia. Casi cinco décadas después de su lanzamiento, continúa invitándonos a cantar, a recordar y a celebrar el enorme poder de la música. En Retro Music escuchamos al número uno de la semana del 24 de marzo de 1976, The Four Seasons y el tema December, Oh What a Night.

Estamos llegando al final de esta emisión de Retro Music, pero llega el momento de conocer la revelación Billboard de la semana. En esta emisión elegimos a una banda que cambiaría el sonido del rock norteamericano para siempre. Hablamos de Boston. En 1976, mientras las radios estaban dominadas por el soul, el pop y la música disco, un ingeniero llamado Tom Scholz trabajaba en el sótano de su casa en Massachusetts. De día era empleado de la empresa Polaroid. Allí en su sótano crearía maquetas que llegaron pronto a compañías discográficas. Ese mismo año aparecería el álbum Boston, uno de los álbumes y debuts más exitosos de toda la historia del rock. Con el paso de los años, el disco superaría las 17 millones de copias vendidas solamente en los Estados Unidos. Como dijimos, estamos llegando al final. Gracias por escucharnos. Gracias a las radios que retransmiten Retro Music y nos dejan llegar a mayor cantidad de hogares. Mi nombre es Ezequiel Sánchez de Bustamante, que les dice que nos encontramos la semana que viene aquí, en Retro Music.

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0: Ocurría estos días. De agosto 1959 nace Joel Elliott, cantante del grupo de hard rock Def Leppard.
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de agosto 1990, Jon Bon Jovi lanza su primer disco en solitario, Blaze of Glory. 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Wilter Arpasi se despide por el momento con el disco Flashback de estos días. Travis con Why Does It Always Rain on Me? ¿Por qué siempre llueve sobre mí?

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3: En Ciudad Radio, ya son las 10 de la noche y 32 minutos.
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Hola amigos, soy Sandra Chisa. Los 98 y 99 para mí significaron una de las de los momentos más importantes en cuestión de música. Tenía muchas historias en la cabeza sobre algunas bandas súper reconocidas, pero una de las bandas que a mí me marcó mucho fue esta banda del Reino Unido con un soundtrack súper famoso en la película Efecto Mariposa, que me reventó el cerebro. La banda tenía su canción de portada, que muchos de nosotros hemos escuchado, que era la Sinfonía Agridulce. Por eso, con ustedes en Ciudad Radio, Bittersweet Symphony.

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5: A buen tiempo, buena cara. Es hora de mejorar su tiempo. Son las 11 en punto de la noche.
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El martes es el segundo o tercer día de la semana, según el país o la cultura. 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
3: En la 95.1, ya son la 1:30 p.m.
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1: ¡Y no se diga que no comparto mi tiempo con ustedes! ¡Son las 2 en punto de la tarde!
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1: La artista sueca acaba de terminar julio con fechas agotadas. ¿Dónde? En Londres, Berlín, Copenhague, Estocolmo. Dentro de su Existential Tour. Hablamos de ella, la escuchamos, Robin, en las canciones de tu vida.

acaba de romper un récord en Wembley, este artista llamado Harry Styles. Su residencia de 12 conciertos en el estadio londinense se convirtió en la más extensa realizada por un artista solista en ese escenario, ¿eh? Harry Styles.

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1: Frases hechas. ¿Alguna vez te preguntaste qué significa? Nosotros te contamos el significado de las frases hechas.
2: Por H o por B, esta es realmente simple. Y así y todo, no me la hubiera imaginado nunca. Las letras H y B son las que más problemas traen a los niños durante su etapa escolar. Es muy normal que siempre, al escribir un dictado de la maestra, los chicos fallen en las palabras que llevan una H o una B. Por esta razón, decir por H o por B significa haber errado por tal o cual cosa, sin querer dar muchas explicaciones.
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0: Sir Paul McCartney sigue celebrando un nuevo álbum, acá lo estamos escuchando. El ex Beatle continúa promocionando The Voice of Dungeon Lane, publicado este año y recibido con gran expectativa por toda la crítica. Sir Paul McCartney, las canciones de tu vida.
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3: Escuche lo que el tiempo está diciendo. Son las 2 de la tarde y 31 minutos.
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0: Acaban de cerrar una exitosa gira, pero muy exitosa. Hablamos de la banda británica que cerró hace unos días en julio la exitosa primera etapa de The Circus Live Summer 2026. Take That.
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2: El 5 de agosto se celebra el Día Internacional del Semáforo, el Día de la Dirección Nacional del Antártico y el Día de los Deportistas de Montaña en Argentina. En el año 1498, en su tercer viaje a América, Colón pisa por primera vez tierra continental en la ensenada de Yacua, situada en la costa sur de la península de Paria, en la actual Venezuela. 1783, en el virreinato del Río de la Plata, actual Argentina, se crea la subdivisión Intendencia de Córdoba del Tucumán, que ocupa las actuales provincias de Córdoba, Mendoza, La Rioja, San Juan y San Luis. 1939, en España, la dictadura franquista fusila a 63 miembros de las Juventudes Socialistas Unificadas. 1966, en Londres, se publica el álbum Revolver, de la banda británica The Beatles. Siguiendo con la música, en el año 1967, en Londres, se publica el álbum The Piper at the Gates of Dawn, de la banda británica Pink Floyd. 1994, en Buenos Aires, Argentina, Brasil, Paraguay y Uruguay deciden crear una zona de libre comercio entre Mercosur y Bolivia. Y por último, 2014, en Buenos Aires, se comunica la aparición del nieto desaparecido número 114, que resulta ser el nieto de la propia Estela de Carlotto, presidenta de las Abuelas de Plaza de Mayo.

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3: Es la hora de tomarte la tarde libre. Son las 3:03.

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2: 5 de agosto 1930.
3: En Japón, una fuerte tempestad causa 50 muertos. Nace Neil Armstrong, astronauta estadounidense.
2: 1943.
3: En Nueva Guinea, tropas estadounidenses conquistan Munda.
2: 1960.
3: Burkina Faso se independiza de Francia.
2: 1963.
3: Estados Unidos, la Unión Soviética y el Reino Unido firman el Tratado de Prohibición Parcial de Ensayos Nucleares Atmosféricos, Espaciales y Submarinos, anterior a los Acuerdos SALT.
2: 1966.
3: En Londres, se publica el álbum Revolver de la banda británica The Beatles.
2: 1969.
3: La sonda espacial estadounidense Mariner 7 emite las fotos más claras obtenidas hasta el momento del planeta Marte.
2: 1973.
3: La Unión Soviética lanza la sonda Mars 6 con destino a Marte.
2: 1994.
3: En Buenos Aires, Argentina, Brasil, Paraguay y Uruguay deciden crear una zona de libre comercio entre Mercosur y Bolivia.
2: 1999.
3: En Venezuela se declara el nacimiento de la Quinta República, condenando al país a un régimen totalitario y destructivo. En el 2000, el 5 de agosto, la banda de chicos NSYNC, originarios de Orlando y Florida, llegarían al número 1 del US Mainstream Top 40 y el Billboard Hot 100. Se lanzó como segundo single de su segundo álbum de estudio y alcanzó darle la vuelta al mundo en cuestión de días y apoderarse de los mejores puestos también en Canadá, Bélgica, El Salvador, Suecia y Reino Unido, con el éxito It's Gonna Be Me.

0: Desde Ciudad Radio 95.1 te damos una cordial bienvenida a tu secuencia esta semana, 3 de agosto. Un día como hoy, 3 de agosto del año 2004, se hace el lanzamiento del disco Live in Hyde Park de los Red Hot Chili Peppers. Un día como hoy, 3 de agosto del año 1987, se hace el lanzamiento del disco Hysteria de los Def Leppard. Sucedía una semana como hoy, 3 de agosto del año 1971, cuando Paul McCartney anuncia la formación de su nuevo grupo, Wings. Una semana como hoy se da el nacimiento de Ed Roland, cantante de Collective Soul. Otro día importante en la música, 3 de agosto del año 1963, los Beatles aparecen por última vez en el Cavern Club en Liverpool. When I think of all the times I've tried so hard to leave her, she will turn to me and start to cry. Un día como hoy, 3 de agosto del año 1963, es el nacimiento de James Hetfield, cantante y guitarrista de Metallica. Todo esto sucedía esta semana, 3 de agosto. Soy MC Urban desde Ciudad Radio 95.1 FM, lo mejor de el rock and pop. Continúe con nosotros.
1: Escuchemos a Red Hot Chili Peppers, la versión en vivo de I Feel Love.

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3: Es la hora de tomarte la tarde libre. Son las 3:31.
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una canción nueva que se llama Por una noche más.

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1: 12 de agosto de 1949. Nace Mark Knopfler, guitarrista, cantante y líder de Dire Straits.

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1: ¡Acelera tu tiempo, amigo! ¡Ya son las 4 de la tarde!
2: ¡En 2 minutos!
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Hola, ¿qué tal? Soy Alfonso Caballero. Bienvenido a una edición muy especial de Hits Inolvidables. Hoy despedimos temporada, pero antes vamos a disfrutar juntos de una hora llena de grandes éxitos. Vamos a viajar por los años 90, los 2000 y los 2010, descubriendo algunas de esas curiosidades que demuestran que en la música casi todo está relacionado. Hay artistas que compartieron productores, otros que se inspiraron unos en otros y canciones que marcaron a toda una generación. Gracias por acompañarme una semana más. Ponte cómodo porque empezamos. Comenzamos con uno de los grandes himnos del Eurodance, una canción que supera ya los 30 años y que sigue sonando en fiestas, anuncios o películas como si el tiempo no hubiera pasado por ella. Hathaway, What is Love?

Y precisamente a finales de los 90, el dance empezó a evolucionar hacia un sonido mucho más electrónico. Uno de los grupos que mejor representa ese cambio es el siguiente, Eiffel 65, Blue.

Blue fue un fenómeno mundial y todavía hoy sigue siendo una de las canciones más reconocibles de aquella época. Lo curioso es que mientras grupos como Eiffel 65 triunfaban, empezaban a despuntar los DJ que pocos años después se convertirían en las auténticas estrellas de la música electrónica. Uno de ellos fue Bob Sinclair. Hoy escuchamos Love Generation.

Bob Sinclair consiguió algo muy difícil, que una canción sonara tanto en las pistas de baile como en las radios de medio mundo. Además, su nombre ayudó a que el público empezara a fijarse en los productores, algo que unos años más tarde llevaría todavía más lejos el siguiente protagonista. Llega ahora a hits inolvidables Calvin Harris, Shimmer.

Calvin Harris pertenece a esa generación de DJs que dejaron de estar detrás de la mesa de mezclas para convertirse en auténticas estrellas. Ha colaborado con algunos de los artistas más importantes del pop, pero también ha firmado grandes éxitos con su propia voz, como este Shamer. Y ahora cambiamos de registro, aunque seguimos en el Reino Unido. El siguiente artista primero triunfó escribiendo canciones para otros y después decidió quedarse él con los aplausos. Tayo Cruz y Dynamite.

Antes de convertirse en una estrella internacional, Tayo Cruz ya componía para artistas como Britney Spears. Cuando publicó Dynamite, demostró que también sabía crear éxitos para sí mismo. Ese mismo cambio vivió el pop por aquellos años gracias a un artista que revolucionó la música, la moda y los videoclips casi al mismo tiempo. Lady Gaga, Poker Face.

Después de Just Dance, muchos pensaban que Lady Gaga sería una artista de un solo éxito. Poker Face demostró exactamente lo contrario y marcó el comienzo de una de las carreras más importantes del pop de este siglo. Hacemos una pausa muy breve y después conoceremos a una cantante que cambió completamente de estilo gracias a un productor llamado Timbaland y que curiosamente nació en el mismo país que el siguiente artista que sonará en el programa. No te vayas, todavía queda mucha música aquí en Hits Inolvidables.

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1: ¡Acelera tu tiempo, amigo! ¡Ya son las 4 de la tarde y 39 minutos!
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Antes de la pausa te hablaba de un productor que cambió por completo la carrera de un artista. Ese productor era Timbaland y la artista la siguiente protagonista, Nelly Furtado y su Manite.

Cuando apareció en el panorama musical, Nelly Furtado tenía un estilo mucho más tranquilo, pero su encuentro con Timbaland dio un giro a su carrera y Maniter se convirtió en uno de los grandes éxitos de 2006. Y aquí llega una de esas conexiones que tanto nos gustan. Tanto Nelly Furtado como el siguiente artista nacieron en Canadá, aunque pertenezcan a generaciones muy diferentes. Nos vamos con The Weeknd y Can't Feel My Face.

violines, violonchelos y música electrónica. Sobre el papel parecía una combinación difícil, pero Clean Bandit encontró la fórmula perfecta y Rather Be terminó ganando un premio Grammy. El siguiente artista también es británico y ha sabido construir una personalidad propia alejándose de la imagen con la que muchos lo conocieron en sus comienzos. Estoy hablando de Harry Styles y su Watermelon Sugar.

Aunque millones de personas lo descubrieron con One Direction, Harry Styles ha demostrado que también podía triunfar en solitario. De hecho, Watermelon Sugar le dio su primer premio Grammy como intérprete. Y ahora cambiamos completamente de ambiente. Si Harry nos deja un sonido fresco y veraniego, los siguientes protagonistas llegan con una sola misión: montar una auténtica fiesta. Party Rock Anthem, de LMFAO.

Detrás de LMF AO había una curiosa historia familiar, pues Redfoo y Sky Blue eran tío y sobrino, y además pertenecían a la familia de Berry Gordy, el fundador del legendario sello Motown. Casi sin darnos cuenta llegamos a la última canción de esta temporada. Creo que no podía haber un mejor broche final que un tema que invita precisamente a hacer eso que nunca deberíamos dejar de hacer, bailar. Walk the Moon, eso es lo que nos dice el grupo Cállate y Baila. Ahora sí que llegamos al final. Gracias por haber compartido conmigo una temporada más de hits inolvidables. Gracias por escuchar el programa desde casa, en el coche, en el trabajo o allí donde cada semana me has acompañado. También quiero dar las gracias a todas las emisoras que hacen posible que este programa llegue a tantos oyentes. Sin ellas, este viaje musical no sería posible. Ahora toca hacer una pequeña pausa para preparar nuevas canciones, nuevas historias y nuevas conexiones que compartir contigo. Disfruta mucho del verano, cuídate y sigue llenando tu vida de buena música. Soy Alfonso Caballero. Gracias por haber estado ahí una temporada más. Recibe un fuerte abrazo y hasta la próxima edición de Hits Inolvidables. Disfruta de la vida. Hasta la próxima.

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1: ¡Sigue en movimiento! Son las 5 de la tarde y 7 minutos.

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1: Estas son las efemérides del día.
2: 5 de agosto, 1930.
3: En Japón, una fuerte tempestad causa 50 muertos. Nace Neil Armstrong, astronauta estadounidense.
2: 1943.
3: En Nueva Guinea, tropas estadounidenses conquistan Munda.
2: 1960.
3: Burkina Faso se independiza de Francia.
2: 1963.
3: Estados Unidos, la Unión Soviética y el Reino Unido firman el Tratado de Prohibición Parcial de Ensayos Nucleares Atmosféricos, Espaciales y Submarinos, anterior a los acuerdos SALT.
2: 1966.
3: En Londres, se publica el álbum Revolver de la banda británica The Beatles.
2: 1969.
3: La sonda espacial estadounidense Mariner 7 emite las fotos más claras obtenidas hasta el momento del planeta Marte.
2: 1973.
3: La Unión Soviética lanza la sonda Mars 6 con destino a Marte.
2: 1994.
3: En Buenos Aires, Argentina, Brasil, Paraguay y Uruguay deciden crear una zona de libre comercio entre Mercosur y Bolivia.
2: 1999.
3: En Venezuela se declara el nacimiento de la Quinta República, condenando al país a un régimen totalitario y destructivo. En el 2000, el 5 de agosto, la banda de chicos NSYNC, originarios de Orlando y Florida, llegarían al número 1 del US Mainstream Top 40 y el Billboard Hot 100. Se lanzó como segundo single de su segundo álbum de estudio y alcanzó darle la vuelta al mundo en cuestión de días y apoderarse de los mejores puestos también en Canadá, Bélgica, El Salvador, Suecia y Reino Unido, con el éxito It's Gonna Be Me.

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7: ¡Sigue en movimiento! Son las 5 de la tarde y 33 minutos.
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y producida por Tony Hoffer. La canción es el primer sencillo del segundo álbum de estudio de la banda, More Than Just a Dream. El tema Out of My League, Fuera de Mi Alcance, fue lanzado como sencillo el 7 de febrero del año 2013. La canción se convirtió en el primer éxito número uno del grupo en la lista de canciones alternativas, además de hacer historia al completar el ascenso más lento a la cima de la lista, logrando 33 semanas. Bonus track. La canción fue utilizada más tarde en la segunda temporada de Heartstopper de Netflix.

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3: Es hora de mejorar su tiempo. Ya son las 6 de la tarde y 3 minutos.
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3: ¿Sabes cómo enterarte si una tormenta eléctrica se acerca o se aleja?

0: Cuando estamos ante la presencia de una tormenta eléctrica, observamos rayos y escuchamos truenos. La chispa eléctrica que llega de las nubes a la Tierra recibe el nombre de rayo, mientras que la chispa que va de una nube a otra se llama relámpago. El rayo es una descarga eléctrica que puede cruzar kilómetros de distancia. Cuando este se produce, se origina el trueno. El calor producido por la descarga eléctrica calienta el aire y lo expande bruscamente, dando lugar a ondas de presión que se propagan como ondas sonoras. Cuando esas ondas sonoras pasan sobre el observador, este percibe el ruido denominado trueno. La velocidad del sonido del trueno se propaga más lentamente que el rayo, a unos 340 metros por segundo. Por esta razón, el trueno se oye después de desaparecer el rayo. Cuando observes un rayo, cuenta cuántos segundos tarda en escucharse el trueno. Presta atención y cuando observes el siguiente rayo, repite el procedimiento. Si el tiempo entre el rayo y el trueno se hace cada vez más corto, entonces la tormenta eléctrica se está acercando. Y si ocurre lo contrario, entonces se está alejando. Si la tormenta está cerca, puedes tomar las siguientes precauciones para evitar accidentes. No te refugies debajo de un árbol aislado. No camines sobre suelos húmedos o con calzado mojado. Tampoco te metas en piscinas o en el mar. En lugares abiertos, no uses paraguas con punta de metal. Los vehículos constituyen un buen refugio, así como los edificios grandes como escuelas y otros similares. Aprender es chévere. Producción general, Anita Katz. 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

Saludos cordiales, bienvenidos a una nueva edición de Flashback. A partir de este momento comenzamos una andadura que nos va a llevar a lo largo y ancho de las décadas de los 80 y los 90, aquí en esta sintonía. Serán 60 minutos que siempre celebramos una vez a la semana en este mismo punto del dial y a esta misma hora encontrándonos para revisitar esas dos décadas. Por supuesto que nos encantaría que nos acompañaras en esa andadura. Si estás ahí, gracias por acompañarnos. Si estás empezando a escuchar, quédate, no te vayas. Esto se va a poner interesante dentro de no mucho tiempo. El programa lo realizamos como siempre de

comienzo el que le hemos dado al programa del día de hoy. Una remezcla absolutamente sintética de finales de los 90 para una de las canciones más legendarias de los 80. No llores esta noche. Don't cry tonight. Originalmente la canción estaba realizada por Savage. Era, por supuesto, parte de uno de los grandes del Italo Disco. Seguimos en los 90, de la mano de Too Unlimited.

Siempre nos gusta recordar a nuestra audiencia el email a través del cual se pueden poner en contacto con nosotros y es el siguiente: estudionw@yahoo.com. De nuevo, y ahí va: estudionw@yahoo.com. Esto es Flashback, el recuerdo por los 80 y los 90 aquí en esta sintonía.

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1: 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Esto continúa y lo va a hacer de las manos de uno de los grandes de los 80, pero también en versión remezclada. Around My Dream con Silver Pozzoli resultó remezclado a finales de los 90, principios de los 2000, y lo hizo de esta manera.
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solamente llevamos 15 minutos de este programa, de esta edición del programa, y la verdad nos hemos dedicado exclusivamente casi a escuchar versiones remezcladas, lo cual no está nada mal, todas ellas desde los finales de 90, principios de los 2000, aunque basadas en temas de los años 90, excepto con Too Unlimited. Pero tenemos otras cosas para hoy, por ejemplo esto que llegaba desde Gran Bretaña, desde Inglaterra, era Yera Sur con su Blue Savannah. Principios de los 90, estás en Flashback.

Esta sí la hemos escuchado, completamente original, tal cual era, tal cual es y tal cual ha sido siempre. Y estoy hablando del Another Life de Cano, desde Italia. Vamos a terminar esta primera parte del programa con los Kool & the Gang. You're the one, tú eres la única. Regresamos dentro de un ratito, que no se marche nadie.

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3: Es hora de mejorar su tiempo. Ya son las 6 de la tarde y 37 minutos.
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una de las mejores cosas de la vida. El beso en mi lista. Tu beso en mi lista. Kiss on my list con los Hall & Oates, un dúo norteamericano de aquí, de este país, originarios de Filadelfia, que comenzaron en el año 1969 y reprodujeron una cantidad inmensa de éxitos a lo largo de la década.

0: otro de los grandes de la década de los 80, Matt Bianco, la formación británica, que con esta canción Whose Are You On, ¿de qué lado estás? De verdad que dieron un campanazo grande en ese momento. ¡Nos vamos al cine!
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1: Nuestro espacio de cine, como toda la semana, recordando algo bueno, bien sea de los 80 o de los 90. Estás escuchando Flashback, el recorrido más discretamente acelerado de las décadas de los 80 y los 90. ¿Cómo es que me ha salido eso de discretamente acelerado? Desde Alemania nos llegaba también en la década de los 80 María Magdalena, era Sandra.

El nombre artístico de esta señora era Sandra. Sandra Ann Lauer nació el 18 de mayo de 1962 y se la conocía precisamente por ese nombre, por Sandra. Esa canción que estábamos escuchando, María Magdalena, estaba producida por su marido, que también sabía hacer música y muy buena, y además producirla. Ahí está, por ejemplo, el ejemplo más claro de la música de Michael Cretu, con el proyecto Enigma, Principles of Lust.

Justo ahí, cuando se sienten los segundos coros, Elsa es Sandra. La verdad es que sí que colaboraban tanto Cretu como su mujer en los dos proyectos, en el proyecto de Sandra y en el proyecto del Principle of Loss. Este señor, Michael Cretu, nació el 18 de mayo de 1957 en Rumanía, en Bucarest, aunque su nacionalidad y procedencia eran alemanas al final.

Esto se está terminando. Gracias a todos por habernos acompañado en esta andadura semanal por los 80 y los 90. Una semana más. Os damos a todos las gracias por haber estado ahí al otro lado. Y decimos lo que decimos siempre. Si lo has escuchado y te ha gustado, repite, porque la próxima semana volvemos. Si no, ya sabes. Ya sabes, ¿no? Porque sí sabes, ¿no? O sea, sí sabes, ¿no? Saludos de Celso Serrano. Gracias por estar ahí al otro lado. Volvemos dentro de 7 días aquí en Flashback. Adiós.